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Lo que llega es bienvenido, lo que se va, déjalo ir. No persigas nada, no te afanes por nada, mantente despreocupado. Proverbio antiguo.

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1: Se precisan 2 años para aprender a hablar y 60 para aprender a callar. Ernest Hemingway.

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0: 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Son las 2:17.

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Conténtate por lo que tienes. Regocíjate en la forma que son las cosas. Cuando te das cuenta que nada hace falta, todo el mundo te pertenece. Lao Tzu.

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1: Estar solo nunca se sintió adecuado. A veces se sentía bien, pero nunca adecuado. Charles Bukowski.

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1: Por cada minuto que estás enojado, pierdes 60 segundos de felicidad. Ralph Waldo Emerson.

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1: Son las 3:58.

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1: Pase lo que pase, nunca te lo tomes personalmente. Nada en este mundo es tan importante. Erik María Remarque.

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0: Son las 4 y 59 minutos.
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0: 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Son las 6:19.

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Las olas de Mr. Props y Robin Schulz han llegado tan lejos que han hecho parada en nuestra fórmula y seguirán avanzando año tras año, como dice la canción, ola tras ola, waves.

Esta canción de The Fray es realmente bonita y a la vez triste, porque habla de una pérdida y de cómo haber podido salvar una vida. How to save a life.

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0: 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Son las 7 y 18 minutos.
9: Vamos con el hombre que vendió al mundo de Nirvana. Se hizo además conocido por estos acordes, The Man Who Sold the World.

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1: Es bueno soltar las cosas, no dejarlas dentro. Esa es la idea brillante convertida en consejo aplicable. Ya sonaba en Songs from the Big Chair, el álbum en el que los Tears for Fears incluyeron este shot.

canción suave, alegre, que gira además en torno a la idea de no tener preocupaciones y vivir rápido, que es la forma en la que Michael Jackson enfocó su vida en sus primeros años. Esto se llama Off the Wall.

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1: Leiva y Rubén Pozo dieron vida a Peresa a comienzos del 2000 e hicieron historia. Algunos dicen que la esencia del grupo la mantiene Leiva en solitario. ¿Tú qué opinas? Princesas.

Andy Grammer quiere cantarle al amor de forma positiva y en esta ocasión se deja acompañar de Elkin para contarte una historia bonita que saca lo mejor de cada uno. Best of You.

0: sonado el ritmo de la noche que tantísimas veces hemos oído en las pistas de baile. La culpable del éxito de los 90 fue Corona, The Rhythm of the Night. 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
0: 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Son las 7 y 48 minutos. En el 75 se formó en Londres un grupo de rock progresivo que finalizó en el año 90. Se llamaban The Alan Parsons Project y en el 84 hicieron esta canción inolvidable, Don't Answer Me.

Hay sonidos que se nos meten por el cuerpo y nadie puede evitar hacer algún tipo de movimiento al oírlo. Y justo eso es lo que pasa cuando oímos el conga de Miami Sound Machine.

0: En el 73, Stevie Wonder lanzó este Don't You Worry About a Thing, que incluyó en su álbum Inner Visions, un canto a la amistad y al apoyo que alguien nos brinda cuando más lo necesitamos.
1: What?

los que nunca quieren poner su corazón en riesgo y no tienen fe en los milagros, se van a quedar bloqueados en el cielo con Bruno Mars y su Lock Out of Heaven.

Canciones de chica de instituto contando sus vivencias y conocimientos amorosos y agradecida por lo que aprendió. Es Ariana Grande. Thank you, next.

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0: 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Son las 8 y 17 minutos.
4: Rusty Root, con su Send Me On My Way, habla de ir por el buen camino, sobre todo cuando nos ayuda alguien que nos quiere y nos valora. ¿Te ha pasado?

Qué gran legado nos han dejado los hermanos Young con canciones que forman parte del patrimonio personal de muchos. Estos acordes inolvidables y el desenfado de sus temas hacen de AC/DC una de las grandes bandas de la historia. Esto se llama Highway to Hell.

Revivió con la peli El diario de Bridget Jones, pero en realidad nació en el 78 y sirvió mucho para el empoderamiento femenino. Nos hace crecernos este I'm Every Woman de Chaka Khan.

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1: Nacieron en plena movida madrileña y se consagraron con esta canción que nos encanta revivir del 83. Son Pistones y lo que escuchas es la historia del pistolero que ha llegado a la ciudad.

canción positiva, quizá hoy la necesites, que te digan que todo va a estar bien y que solo necesitas mantener tu cabeza erguida. Andy Grammer, Keep Your Head Up. Heavy D and The Boys tuvo una audiencia considerable en Estados Unidos la mayor parte de los 90, defendiendo el sonido hip hop en canciones tan conocidas como este Now That We Found Love.

Es el sonido de Nenet Cherry el que te acompaña ahora en el trabajo, en el coche o donde quiera que estés, porque no podía faltar con su Buffalo Sense.

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Se puede decir que este artista construyó un puente desde el punk hasta el rock, cargado de actitud. Marcó historia a Billy Idol con esto que escuchas. Se llama Money Money.

que había mucha rebeldía en sus temas es algo que dejaron patentado en las letras de sus canciones. Esta es además un símbolo. Sympathy for Devil. Son los Rolling Stones.

no hay nada mejor que saber que cuentas con alguien. En esta ocasión se habla de una fuerza superior. You've Got the Love era el sonido de Florence and the Machine.

0: Son las 9 y 14 minutos.
1: Es normal que Michael Jackson en su carrera también compartiese alguno de sus éxitos con su hermana Janet, que también gozaba de una carrera deslumbrante. Juntos dieron vida a un tema que habla de injusticias, Scream.

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2: Vamos con una de Starship, que además sonó en una película en la que un maniquí cobraba vida. Deja que la vida se desmorone si estamos corazón con corazón, decía este Nothing's Gonna Stop Us Now.

la banda Status Quo regaló temazos que ocupan un puesto de honor en la historia y a los que se les rinde pleitesía. Todo lo que quieres, Whatever You Want, inolvidable.

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1: Da hasta cierto reparo hablar sobre unos acordes tan bonitos como los que se encuentran en esta Noche en Vela, que la banda Guaraná convirtió en éxito, que todos conocemos y cantamos.

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0: 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Lograron muchos éxitos en su carrera y prácticamente no les hizo falta hacer magia, pero sí decir la palabra, o mejor, cantarla. Steve Miller Band, Abracadabra.

los sultanes del swing nunca pasan de moda, convirtiéndose en favoritos de varias generaciones distintas. Son Dire Straits, y esta es una de sus más conocidas, Sultans of Swing.

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1: En el 97 este cantautor español cobró importancia por canciones como esta, que llegó a compartir incluso con otras compañeras de profesión. Es Tonchu, esto se llama Risk.

Mira que tenemos canciones para levantar el ánimo. Esta en concreto de John Mayer habla de las maravillas de tu cuerpo. Your body is a wonderland. 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
0: 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Son las 10 y 17 minutos.
6: Children es una canción de Robert Miles que habla de niños víctimas de la guerra de Yugoslavia y también de niños que mueren en accidentes de tráfico, un tema que se creó para tomar conciencia sobre estos inocentes.

una canción para mentes positivas, las que solo ven el lado bueno de las cosas gracias al amor. Emotions llega para darte lo mejor de ese sentimiento. Best of My Love.

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1: Formando parte de su disco Cosas Mías, que lanzó en el 94, encontramos su famoso Cuerpo de Mujer, Antonio Flores.

veces pensamos que nos movemos por el camino adecuado y descubrimos que no es así, que las piedras en el camino hay veces que las ponen otros y es cuando pedimos consideración. Igual que hace Adele en este Easy on Me.

no hay nada mejor que estar en el camino correcto. Y eso a veces se consigue solo o porque alguien nos da un empujón, tal y como indica la banda Rusted Root en este Send Me On My Way.

Peter Jessel, Mary Fredrickson fueron el dúo Roxette. Juntos dejaron un legado digno de recuperar con canciones como este Sleeping in My Car. ¿Lo recuerdas?

Son las 10 y 44 minutos. ¿Quién no recuerda a la explosiva Kim Basinger en la peli 9 semanas y media? Esta canción de Bryan Ferry formó parte de ella, Slave to Love.

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Philip Bailey une fuerzas junto a Phil Collins en este Easy Lover que da una descripción exacta de lo que es un amante fácil. Te dice lo que hará contigo y el que avisa no es traidor.

0: insinuante historia de cómo un chico cae en las redes de un monumento de mujer. Fat Bottom Girls hicieron girar al mundo del rock, o eso cantaban Queen.
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0: Santiago Auserón, junto a su banda de siempre Radio Futura, marcó un antes y un después. Sus canciones las guardamos como oro en paño porque tienen un valor incalculable, como esta Condena de Amor.

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0: 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Son las 11:17.

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1: Son las 12:21.

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0: 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Son las 13:18.

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0: 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Son las 14:19.

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0: 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Son las 15 y 17 minutos.

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0: 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Son las 20:17.

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0: 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Son las 21:17.

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La felicidad está con nosotros, pero por diversos motivos no la notamos, ya sea porque estamos ocupados con pensamientos negativos, o porque buscamos la felicidad en el futuro, o porque comparamos lo que tenemos con lo que tienen los demás, o porque nos tomamos las críticas demasiado a pecho. Esto que acabo de leer es un fragmento del libro Caminos hacia la felicidad, ideas inspiradoras para vivir con más alegría y serenidad, sin un autor específico, y que recopila pues una serie de pequeñas reflexiones e ilustraciones que llevan a una conclusión. La felicidad es una cuestión de perspectiva y cada uno de nosotros puede decidir cuál adoptar. Buenas noches, bienvenidas, bienvenidos a Anyway, el programa de Atlántico Radio que cada semana te invita a rescatar recuerdos felices a través de la música lenta, esa maravillosa máquina del tiempo que nos ayuda a tirar del hilo de la memoria y que nos hace, pues eso, rememorar viejas pasiones, amores e ilusiones. Ya sabes que en Anyway nos encanta conjugar los verbos recordar, revivir y sobre todo disfrutar. Una filosofía que practicamos tanto Óscar Méndez, encargado de la realización técnica del programa, como quien te habla, Juan Carlos Mateu. Sabes que siempre comenzamos con una frase de esas que suben el ánimo o nos arrancan una sonrisa. La de hoy la firma el escritor, orador y humorista estadounidense Mark Twain. Nunca dejes para mañana lo que puedes hacer pasado mañana.

Esta noche hemos comenzado Anyway con tres temazos de esos que no pueden faltar en una selección premium de baladas. Yazoo con Only You, Adele con una canción que pone los pelos de punta desde los primeros acordes, el Someone Like You con ese piano excepcional, y Mariah Carey, o Mariah Carey, como prefieras, con Without You, un tema legendario que suena a lamento desgarrador y que popularizó Harry Nilsson allá por el año 1972. Nuestra próxima canción se lanzó al mercado en el año 1991, después de que la banda alemana Scorpions visitara la entonces llamada Unión Soviética a finales de los años 80. Aunque su letra se inspiró en la experiencia de sus componentes en Moscú y Leningrado, se relacionó con uno de los grandes hechos históricos ocurridos en Europa en la segunda mitad del siglo XX, la caída del Muro de Berlín y la reunificación alemana. Es una poderosa balada de rock llena de mensaje que comienza con un silbido de Klaus Meine, el vocalista de la formación, antes de que empiecen a soplar los vientos de cambio.

Scorpions, Whitney Houston y Frank Sinatra, protagonistas de la selección musical de Anyway en nuestro programa número 40, que no lo habíamos dicho al principio. 40 semanas contigo compartiendo más de 500 canciones que, por cierto, tienes, recuerda, a tu disposición en el podcast. Estamos en la plataforma iVoox, basta que escribas en Google Anyway, las dos con Y, Atlántico Radio, y tendrás acceso al banco más extenso que puedas encontrar con las mejores baladas de la historia. La mayoría de las canciones que elegimos son de la década de los 80, como bien sabes, una década absolutamente prodigiosa para la música, en la que hacíamos cosas muy distintas a las actuales y que seguramente ya casi ni recordamos, como cuando dejábamos el talego de pan en la puerta de algunas casas antes de que comenzara a repartir el panadero por el barrio o por el pueblo. O cuando comprábamos casetes en aquellos expositores de las gasolineras en los que se vendían cintas de chistes. ¿Recuerdas? Con Arévalo, Pedro Ruiz o Eugenio con su ¿Saben aquel? Entre otros humoristas. Era una época en la que la gente se ponía supositorios, muchos supositorios, también Vivaporú, polvos talco, agua oxigenada y mercurio. Años en los que cuando ocurría un accidente se trasladaba al herido o a la herida a la casa de socorro o al hospital en coches particulares, tocando la pita, eso sí, y agitando un pañuelo blanco por la ventana.

Con Miguel Ríos, Julio Iglesias y Rosana hemos superado el ecuador de nuestro Anyway de hoy, todo a pulmón, la carretera y contigo tres buenas canciones en español que subrayan conceptos como el esfuerzo, la melancolía y el amor hacia otra persona, que es, dicho sea de paso, un argumento de lo más clásico y una fuente de inspiración constante a lo largo de la historia de cantantes, poetas, escritores. Esta mañana leí un par de frases curiosas de esas que circulan por las redes sociales que quizás deberíamos tener en cuenta a la hora de iniciar, por ejemplo, una relación sentimental. Una decía: el cerebro funciona desde que naces hasta que te enamoras. Otra indicaba: quien dice un clavo saca otro clavo no sabe nada del amor ni de carpintería. Y una tercera frase que pues debe formar parte del manual del aspirante a ligón optimista. Le dije hola y ella no contestó. La dejé sin palabras.

Llegamos a la recta final de nuestro programa de hoy con Bonnie Tyler, el grupo belga de jazz suave Vaya con Dios y el británico John Waite y su éxito ochentero Missing You. Así vamos echando el cierre a esta edición número 40 de Anyway. Agradecemos que estés ahí al otro lado, que nos escuches, ya sea en directo los miércoles a las 10 de la noche, hora canaria, o cuando prefieras en el podcast. Te deseamos que tengas una feliz semana y confiamos en encontrarte de nuevo en 7 días aquí en Atlántico Radio. Un saludo de Óscar Méndez desde el Control Central y de quien te habla, Juan Carlos Mateu. Nos vamos con un temazo, temazo en mayúsculas, de esos que obligan a subir el volumen de la radio y dejar todo lo que estés haciendo, salvo que estés conduciendo, claro. La frase de despedida la firma hoy el escritor Arturo Pérez Reverte. Es esta: existe gente que sueña y se queda quieta, y existe gente que sueña y hace realidad lo que sueña o lo intenta. Eso es todo. Luego la vida hace girar su ruleta rusa. Nadie es responsable de nada. Buenas noches, felices sueños, hasta la próxima semana.

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1: Son las 23:31.

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no le hagas daño a nadie. William Shakespeare.

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2: Recordar es fácil para quien tiene memoria. Olvidar es difícil para el que tiene corazón. Gabriel García Márquez.

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1: Casi siempre, lo mejor de la vida consiste en no hacer nada en absoluto, en pasar el tiempo reflexionando. Charles Bukowski.